Muy buenas tardes, bienvenidas, bienvenidos todas, todos a otra emisión de Radio Luna en la radio comunitaria en CFSR 90.5 en frecuencia modulada. Les saludan aquí sus amigas Cristina y Bessie en esta maravillosa tarde estival de sábado 8 de agosto de 2026, el 8 del 8, ¿qué le parece? Aquí dando comienzo con una agradable temperatura de 22 grados Celsius, podría ser un poquito más, ¿verdad? Es verano, no le han comunicado al tiempo que es verano, así es que un poquito más puede ser. Cuando son exactamente las 5 de la tarde con 4 minutos, aquí damos comienzo desde nuestros estudios ubicados en el 267 de la Tercera Avenida Sur en la ciudad de Saskatoon. Tenemos un programa con poquito de cada cosa, mucha música linda, de esa que a usted le encanta y le gusta. Y si quiere escuchar algún tema en particular, saludar a alguien en especial, lo único que tiene que hacer es tomar el teléfono y marcar el 306-242-5002. Acomódense y acompáñanos durante las próximas 2 horas, hasta las 7 de la tarde.

Ahí teníamos a Inti Jimani trayéndonos Wajra, un tema del gran Atahualpa Yupanqui. Por ahí tenemos también muchos temas de Atahualpa Yupanqui para compartirles. Pero usted no los pide, ¿ves? Si usted los pide, los ponemos al aire. Y hemos dado comienzo con, como siempre, nuestra cortina musical charangueando en esta tarde de sábado 8 del 8 de 2026. Y bueno, nos vamos a quedar allí en el altiplano. Vamos a traer un grupo que no hemos traído en muchísimo tiempo. ¿Qué le parece? Traigamos a Urubamba con un Cachar Party.

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1: Ahí teníamos a Urubamba trayéndonos ese maravilloso tema. Y bueno, aquí tenemos música para compartirles y diferentes temas de que han sido objeto de conversaciones estos últimos días, y sobre todo en estas fechas que estamos celebrando, o recordando, mejor dicho, los ataques a Hiroshima y Nagasaki hace bastantes años atrás. Entonces vamos a compartirles a ustedes lo que Atilio Borón nos dice al respecto, que este ha sido el día de ayer, el 7 de agosto, ha sido denominado el Día Internacional de los Crímenes Estadounidenses contra la Humanidad. Escuchemos al profesor catedrático Atilio Borón de Argentina.
2: Hola, ¿cómo les va? Bueno, hoy es ya 7 de agosto, ayer fue el 6, el domingo va a ser el 9. ¿A qué viene esta recordación de cifras? Bueno, 6 de agosto de 1945, primera bomba atómica en la historia de la humanidad arrojada sobre una población civil indefensa. 9 de agosto, lo mismo en contra de la ciudad más pequeña de Nagasaki. Por eso el 9 de agosto ha sido propuesto por un grupo de intelectuales latinoamericanos, entre los cuales me cuento con mucho orgullo, como el Día Internacional de los Crímenes de Estados Unidos en contra de la Humanidad. Y lo que quiero decir en este breve mensaje es que estos dos fueron los dos mayores atentados terroristas jamás registrados en la historia de la humanidad. Y lo digo con mucho énfasis porque en estos últimos tiempos el gobierno de Estados Unidos ha empezado a hablar sobre la izquierda y el terrorismo y los críticos al sistema y el terrorismo, y eso ha sido reproducido por el payasote que tenemos acá en la Argentina como presidente, que es un hombre que se mueve a partir del control remoto que ejercen desde Washington, y que también ha hablado de los críticos como terroristas, de los intelectuales como terroristas, de los artistas, cantantes como terroristas, etc. Lo ha acusado a Gramsci, ¿verdad? Una figura maravillosa que en bocas de este personaje de cuarta realmente provoca indignación, pero lo cierto es que esta idea de que el terrorismo hoy en día es la amenaza, señores, el mayor terrorista del mundo se encuentra en los Estados Unidos, es el gobierno de los Estados Unidos. Mataron prácticamente unos 266 mil personas, estoy chequeando, 246 mil personas en las semanas siguientes a los dos atentados de Hiroshima y Nagasaki. ¿Con qué me vienen ahora a hablar de las Torres Gemelas? Claro, un atentado terrible. Ya cada vez hay más gente. El otro día vi un video de Roger Waters entrevistado por Tucker Carlson, nada menos, hablando de que eso fue un autoatentado. Murieron 3,000 y pico personas. Acá de un saque murieron 80,000 en Hiroshima aproximadamente. Y ahora les explico por qué. 40,000 en Nagasaki en un día. Es decir, ¿cuántas torres gemelas son eso? ¿20 torres gemelas? ¿10 torres gemelas? ¿Verdad? Sin embargo, de eso no se habla, de esos atentados. ¿Por qué no se sabe muy bien el número? ¿Saben por qué? Por algo horrible. La bomba atómica provocó una onda de calor que se calcula entre los 4.000 y 4.500 grados centígrados de calor. Esto hizo que la pobre gente que estaba en la zona que se llama Ground Zero, o sea, la zona central en donde cae la bomba, digamos en un radio de aproximadamente un kilómetro a la redonda, de esa gente no se encontró nada. ¿Saben por qué? Porque fueron vaporizados al instante. ¿Se dan cuenta ustedes lo tremendo lo tremendo del crimen, gente que fue vaporizada en una fracción de segundo. Por eso no hay muchos huesos allá, no encontraron muchos, muy pocos. Solo los que estaban más alejados del centro encontraron, digamos, algunos restos humanos, pero muy pocos, porque inclusive los que no fueron vaporizados fueron quemados, carbonizados de tal manera que eran irreconocibles. Los levantaban y se partían, ¿no es cierto? Bueno, por eso quiero decirles, cuidado con esta campaña de que los críticos somos terroristas cuando estamos en manos de un gobierno como el de Estados Unidos, que ha venido practicando el terrorismo desde por lo menos 1945. Y después, bueno, con Plan Cóndor, con tantas otras cosas. Pero concentrémonos. Y el 9 de agosto ratifiquemos que es el Día Internacional de los Crímenes de Estados Unidos contra la Humanidad. ¿Verdad? Hago una pequeña pausa y ya voy. Y esta es la remera, no sé, la camiseta conmemorativa, ¿verdad?, que queremos difundir por todo el mundo, hablando justamente del Día Internacional de los Crímenes de Estados Unidos contra la Humanidad. Y el color es porque es el color que utilizan las cárceles de los Estados Unidos para identificar a los presidiarios, que son a su vez torturados, como hemos sabido, por innumerables informes. Bueno, eso es todo, así que 9 de agosto, Día Internacional de los Crímenes de Estados Unidos contra la Humanidad, recordando los horrores de Hiroshima y Nagasaki.

Los Jaivas nos trajeron Atacama, y a propósito de lo que hablaba el profesor Atilio Borón, vamos a traerles aquí las voces de los pájaros de Hiroshima con Horacio Guaraní.

0: Un tema muy antiguo, ahí estaba para Rodolfo de los Ponchos Rojos. Y vamos a ir a buscar dónde está el padre. No sé dónde está el padre todavía. No lo podemos encontrar al padre Jorge Mella. ¿Dónde está el comentario de la palabra del padre Jorge Mella? Él está en Montevideo y por aquí está. Pongamos atención.
1: La semana pasada nos encontrábamos con el texto de la multiplicación de los panes, ¿se acuerdan? Donde se nos invitaba a la fraternidad, al compartir, al dar lo nuestro, a mirarnos todos iguales, sin diferenciar unos de otros, y a descubrir que nosotros tenemos la obligación de comprometernos por transformar las situaciones, con ese denle ustedes de comer. Hoy día está el texto de la tempestad calmada. Jesús caminando sobre el agua. Bueno, muchos de nosotros hemos vivido distintas crisis, hemos estado a punto de naufragar. Creo que eso es importante. La crisis nos da incertidumbre, pero también nos puede invitar a crecer. Las crisis nos dan miedo, no sabemos bien qué hacer, pero hay que superar el miedo, no quedarnos detenidos, avanzar. Pensemos en nuestra vida personal, pensemos en la vida de nuestra comunidad también, los altibajos que hemos tenido. Bueno, ahí está la palabra oportuna del Señor que nos dice, ánimo, soy yo. Confiar en el Señor, tenerle presente. Ese ánimo es llenarse nuevamente el alma de Dios, es poder levantarse, seguir avanzando, no dejarse hundir. Pedro empieza a caminar sobre el agua y se hunde, le falta la fe. Le falta la fe para levantar. Y el Señor parece que agarra de la mano y lo levanta. Eso también nos ha pasado a nosotros. Confiar en el Señor, dejarnos tomar de su mano y salir a flote. No hundirnos. El hundirnos es la falta de la fe, es la no confianza. Es confundir al Señor, y viene otra idea en el texto, confundir al Señor con un fantasma. La fe no es superstición. La superstición es ese fantasma que uno se pierde, ¿qué será? Y uno pide para el milagrito. Y eso es superstición. Que si ando con la medallita no me va a pasar nada. No, la medallita es un signo concreto del amor que uno le tiene a la Virgen, a los santos, al Señor. Pero no es amuleto, ojo. Ay, tengo el agua bendita y con esto no me pasa nada. Eso es superstición. El agua bendita me recuerda el bautismo. Es la fuerza nueva, es vida nueva en el espíritu. Signos, pero no amuletos. No confundamos superstición con fe, con religión, que es muy distinto. La religión es religarnos con lo trascendente, con el Señor, es confiar en Él y sentirle que está vivo en medio nuestro. Que en los momentos de crisis me levanta, me acompaña, me hace caminar, me da fuerza. Pero el empeño lo tiene que poner cada uno de nosotros. Señor, sálvame, gritó primero Pedro. Y el Señor le extendió las manos. Que en las crisis que tengamos o que podamos ver a otros que están en situación complicada, hagamos el esfuerzo por levantarles, por sacarle adelante, para que pueda nuevamente seguir caminando, para que pueda esa comunidad mirar hacia adelante y no recordar solo el pasado, lo que fue, para poder ser evangelizadores y misioneros, hombres contentos con la vida que el Señor nos da. Pese a las dificultades, pese a las crisis, pese a los problemas, el Señor está siempre con nosotros. No tengamos miedo. Ánimo, soy yo, dice Jesús. No tengamos miedo. El Señor siempre está. La bendición de Dios Todopoderoso, del Padre, del Hijo y del Espíritu Santo. Amén. Saludos y bendiciones a todos.

A ver usted, compañero, saque, lanza y tercerola. Vamos a ganar la patria. La patria no se hizo sola. Se fue haciendo de a poquito, o a galope y a ponchazo. Soy un veterano de eso. Disculpe, no me haga caso. La

0: Lila Downs nos trajo Cucurru Cucú Paloma. Y ya tenemos otro pedido musical. Jimenita quiere escuchar Del Pozo de Mis Sueños con Illapo y Los Vázquez. Con mucho cariño para Jimenita de Radio Luna.
1: Oye, primero que todo, muchas gracias por la invitación.
2: Ítalo.
1: Muchas gracias. Nosotros crecimos con la música de Illapo. Así es que aprendimos a tocar nuestros instrumentos con la música de Illapo. Así es que es un honor poder estar acá. Muy feliz cumpleaños. Que vivan muchos años más entregando su hermosa música al pueblo chileno, chiquillos. Muchas gracias.
2: A ustedes. Muchas gracias. Vámonos, a ver. A ver cómo sale esto.
1: A ver.
2: 1, 2, 3.